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1: 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El proyecto Espacio de Arte Antoni Miró presentará en este 2026, celebrando los 25 años de actividad expositiva en el Centro Cultural Museo José Enrique Rodó, una muestra del 4 al 27 de septiembre en calle Rivera 262. Por mayor información, comunicarse al teléfono 4334-6782.
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1: Luz y sombra, sombra y luz. Muestra colectiva de fotografía. Hasta el 25 de septiembre puede visitarse en el Centro Cultural Museo José Enrique Rodó una muestra colectiva de fotografía en el marco de los 25 años de Tendales Santa Lucía. La exposición reúne trabajo de fotógrafos y fotógrafas que formaron parte de este recorrido de gestión cultural independiente con presencia de artistas santalucenses de la región y del exterior. La curaduría está a cargo de Alfredo Valdés Rodríguez y la muestra está abierta en Rivera 262 Santa Lucía.
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Arbolella, Juan José Morosoli. Cuando viene el carro de Arbolella hay que ponerse contra el viento. Mismo. Sentís el olor antes de verlo. Era así. Cierto que él no era muy cuidadoso de su persona, pero hay que comprender que ni él ni el carro podrían oler bien. Le pertenecía al oficio oler mal. El carro estaba toldado con bolsones de lana viejos, medio quemados de remedios de curar ovejas. La grasa lo había como encerado, y en él ponía todo lo que compraba, que eran los desechos de las estancias: cueros de epidemia, tajeados o mal curados, garras, descascarreo, sobrantes de grasa que las peonas iban echando colada a colada en latas pringosas, derrites que ranciaban, huesos, bolsitas de hiel para los curanderos. Él vestía unas bombachas sujetadas con un cinto ancho de un yeme, que bajaba desde los riñones al nacimiento del vientre, con lamparones de grasa y manchas de toda laya. Calzaba alpargatas tajeadas en el empeine, redondo como una galleta. Algún curioso observando la carga preguntaba a veces: «¿Pero dónde colocás eso, Arbolella?». Y él respondía: «En el pueblo. El pueblo es como el chancho. Aprovecha todo». «¿Pero en qué? Si te digo que los huesos van a parar al azúcar y de las garras hacen verniz, te reirás». Entraban a conversar y entonces el curioso aceptaba que el negocio de Arbolella sería sucio, pero era bueno. En un cajoncito ponía lo de vender o cambiar. Prefería el trueque a la compraventa. Las cosas de vender se las proporcionaba el turco Navidad. Eran cosas para mujeres casi todas: prendedores, guardapelos, polvos y cremas para la cara, santitos. En la orilla del pueblo tenía el rancho y un galpón de latas abiertas para guardar el carro. En el campo, en verano, acampaba en cualquier lado. En invierno, en los galpones de las estancias o en el depósito del almacén de Alves, término de su viaje. Hasta el día que resolvió cambiar de recorrido para no limpiar muy seguido a sus proveedores. Fue cuando llegó por el camino viejo de Carapé a lo de Rosas, que tenía almacén y compra de frutos. Allí encontró el rastro de Méndez, dio con él y esto le trajo cambios grandes en su vida. Con Méndez eran más que amigos, se consideraban hermanos. Un día, sembrados por la vida, lejos uno del otro, se perdieron. Ahora, después de 20 años, se encontraron. Hijos de peonas los dos. Juntos habían crecido, mientras las madres lomeaban en las cocinas de las estancias o lavaban en el arroyo. Un día la madre de Arbolella se fue con un contrabandista y no se supo más de ellos. Él quedó con la madre de Méndez hasta que a la pobre la llevaron al camposanto. Méndez fue a dar con un herrero vasco, más bueno que el pan. De aprendiz, de cocinero y hasta de asistente, porque el vasco, una vez al mes, iba al boliche y hasta que no estaba borracho neto de caerse al suelo, no dejaba de tomar. Entonces Méndez, ayudado por el bolichero, lo cargaba en el carrito de pértigo y tocaba para la herrería. Arbolella quedó solo en la estancia y como no era responsable de nadie y nadie de él, se fue al pueblo. Hizo de todo, hasta dar con el negocio que tenía ahora. Méndez cambió de pago y ya no se encontraba más hasta ahora. Méndez se había casado, era dueño de una herrería, una chacrita y padre de un niño. Estaba afirmado en la vida. Después del encuentro empezó una nueva vida para Arbolella. Llegaba al almacén, dejaba el carro, se ponía en manos el barbero, levantaba una muda nueva y vestía un traje de sastre.

0: despedía, que depositaba allí cuando regresaba. En invierno se bañaba en un viejo baño de ovejas. En verano partía hacia el arroyo. Se cambiaba y regresaba que era un tendero o un violinista bien vestido. Entonces se iba a lo de Méndez y pasaba allí 5 o 6 días. La felicidad de Méndez, la amistad caliente que le demostraba, aquellos hermanos con que llenaba su conversación, le conmovían. La mujer le había despertado una ternura que nunca conociera, y el machito, cuando él llegaba, le seguía por todos lados como un perro. «Estando yo, no tiene ni padre ni madre», decía Arbolella feliz. Lo paseaba a caballo, lo sentaba en la falda y le contaba cuentos de animales, inventaba aventuras y viajes por lugares extraños para entretenerlo. A veces le llevaba al almacén y lo vestía de pies a cabeza. Una vez le compró un traje de marinero. Fue cuando le tuvo que explicar lo que era el mar. Se lo expliqué, y eso que nunca lo había visto, estaba obligado. Si le preguntaban por qué no se casaba, respondía, ¿pa' qué? Pa' tener casa, familia. ¿Quiere mejor familia que la de Méndez? Bueno, pero esa es mi familia. Ella es buenísima. Él es un hombre especial. Y el niño, no le digo nada. Me caso y a lo mejor me sale una quiebra frenos y de hijo un pasmao. Pa' mí, esa gente es todo. Estaba al término del viaje cuando supo que Méndez era muerto hacía días. Fue una noticia que lo dejó sin habla. Saltó al carro y empezó a castigar los caballos como un loco. Al anochecer llegó a las casas. Frente al rancho, vio la mancha negra que formaban la madre y el hijo. La ropa negra, el silencio y la inmovilidad le fundía en una sola figura que iba juntándose con la noche. Arbolella bajó del carro, con su olor a grasa rancia, a creolina, su barba de 20 días, las alpargatas deshechas, los dedos pisando tierra. Ya sobre la mujer y el hijo, se quedó sin saber qué decir, abrumado por aquellas presencias que tenían sobre sí la muerte del amigo. La mujer se levantó lentamente, le estiró la mano muerta y se puso a llorar suavemente. El niño se apretaba contra ella, la cara fundida en el merino negro de la pollera. Luego se dio vuelta hacia la casa. «Voy a buscarle el mate», dijo. «Y ya sobre la puerta, no lo hago de entrar porque estoy sola». Arbolella se acercó al carro. Se apoyó sobre las varas y se puso a llorar. Tenía la seguridad de que Méndez, al irse, se había llevado la mujer y el hijo y lo había dejado solo. Más solo que antes, cuando era solo y no lo sabía.
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0: Buenas tardes y buenas noches. Volvió Rock del Río a la Espica FM, como siempre, a la forma de Rock del Río, con las bandas de Estados Unidos, The Cramps, y una legendaria banda argentina de los años 70 que integraba Gustavo Santaolalla con otros grandes músicos, y en el bonus track la banda uruguaya de heavy metal o hard rock, como quieran llamarle, Perfecto Desconocido, de la ciudad de Montevideo. Me acompaña Dante Gardo Carlini, como siempre.
1: Las vías de comunicación Rock del Río, que son el Facebook con el mismo nombre, el correo electrónico rockdelriosantalucia@gmail.com, ahí nos pueden escribir para pedirnos bandas y bandas que no han escrito y que ya van a estar. Y bueno, el WhatsApp 098-660-892. Esas son las vías de comunicación. Facebook, también estamos en Instagram. Y bueno, por ahí nos pueden encontrar y hacernos llegar sus propuestas. Fernando, no hablemos más ya.
0: Arranquemos.
1: Vamos a lo que nos gusta, a presentar bandas, a recorrer un poco la historia resumida y, lo más importante, a escuchar la música de estos artistas. Arrancamos con The Cramps. ¿Qué le parece?
0: The Cramps, esta gran banda de rockabilly y punk rock de Estados Unidos. Arrancamos. The Cramps. The Cramps es una banda conocida por su estilo distintivo que fusiona rockabilly con punk rock, y son considerados pioneros del género psicobilly.
1: The Cramps fue una banda estadounidense, como decía Fernando, formada en 1976 por Lux Interior, Eric Purkischer. Lux Interior era su nombre artístico, y Poison Ivy, Christy Wallace. Se formaron en California y luego se trasladaron a Nueva York. La formación original incluía a Brian Gregory en la guitarra y a Miriam Lynn en la batería, quien más tarde fue reemplazada por Nick Knox. Lanzaron su primer EP, Graves Heights, en 1979, y su primer álbum, Sound the Lord Touch Us, en 1980.
0: Quería agregar algo de esta banda antes de seguir con la historia de The Cramps, que esta banda, su música influenció mucho a Elvis Presley con la música medio rockabilly. No era rockabilly como Elvis Presley, no era rockabilly, pero tiene una gran influencia en su música. Son medios góticos, se visten todos de negro. El cantante, yo vi un concierto que se maquillaba, y es la banda lleva eso, son medios góticos, tienen influencia a Elvis Presley y su música. No solo eso, la guitarrista es una mujer, y esta banda, el cantante tiene una voz parecida a una banda que pasó hace mucho tiempo por acá, por Rock de Río, una influencia a la voz de Kenny.
1: Exactamente, Fernando.
0: Seguimos. The Cramps continuaron lanzando álbumes y realizando giras durante los años 80 y 90, manteniendo una base de fans leal y ampliando su influencia.
1: Y bueno, para ir haciendo oído, como decimos siempre, les vamos a presentar dos canciones para después continuar con el resumen de historia de esta gran banda estadounidense, como decía Fernando, con estilo gótico.
0: Se visten de negro, estética,
1: con su estilo gótico, con su estética.
0: Ahí va.
1: Y según Fernando y sus conocimientos, influenciados por el grande, Elvis Presley. Escuchamos las canciones de The Cramps, What's Inside y A Girl y Go Go Mac. Vamos con esos temas.
0: Vamos.

0: Ahí pasaban esos temas de The Cramp, grandes temas, linda
1: tremenda
0: música,
1: banda, The Cramp.
0: Tremenda banda.
1: Me encanta cómo toca la guitarrista, la dama, la señora, la guitarrista de The Cramp. Gran guitarrista, grandes músicos.
0: Seguimos con la historia, Fernando.
1: La banda comenzó a ganar notoriedad en la escena punk de Nueva York, tocando en lugares icónicos. Su música se caracteriza por guitarras potentes, voces estilizadas y una mezcla de canciones terroríficas y de ciencia ficción con una estética típica de los años 50 y 60, como era Elvis Presley de los 50, tal influencia.
0: Exactamente, Fernando. Bueno, ahora escuchamos dos temas más. Seguimos con The Cramps aquí en Rock del Río desde la Espica 90.7 FM Santa Lucía, por internet al mundo. Escuchamos las canciones Human Fly y Shakyard Bake Off. Vamos con esos temas.
1: Vamos.

0: Ahí sonaba The Cramps, grandes canciones, una música muy, muy, pero muy pulida, muy buena. Seguimos un poco más con su historia. Decimos que la banda en su recorrido experimentó varios cambios en su alineación a lo largo de los años, con Lux Interior y Poison Ivy como los únicos miembros constantes.
1: Son conocidos por sus enérgicas presentaciones en vivo y su impacto es la cultura del rock underground. Con la muerte de Lux Interior en el 2009 se produjo el final de The Cramps, lamentablemente.
0: Exactamente, su estilo único y su actitud irreverente han convertido a The Cramps en una banda de culto, recordada por su contribución a la música y a la cultura alternativa. Ahora nos despedimos de la banda con dos canciones más para cerrar este primer bloque de Rock del Río y después venir con Arco Iris. Escuchamos las canciones de The Cramps, Ultra Tweets y Cramp Stamp. Vamos con esos temas.
1: Vamos con esta bandaza de Cramps. Vamos.
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0: Bueno, Fernando, estamos en el segundo bloque, estamos con Arcoiris, esta banda argentina de finales de los 60 y 70.
1: Elegí usted esta banda. Muy buena banda, la estuve escuchando.
0: Bueno, vamos a recordar un poco esta banda que, bueno, un joven Gustavo Santaolalla la integraba y, bueno, experimentaron con otros grandes músicos, nuevos ritmos del rock, mezclándolo con ritmo latinoamericano, realmente una banda que influyó mucho en todo el rock latinoamericano. Empezamos con la historia, ¿le parece, Fernando, de Arcoiris?
1: Arrancamos. Arcoiris se formó en Buenos Aires con una alineación original que incluía a Gustavo Santaolalla, guitarra y voz, Ara Tocatalián, vientos, Guillermo Bordarrampe, bajo, y Alberto Casino, batería. A diferencia de otras bandas de rock de la época, Arcoiris adoptó una vida comunitaria y seguían las enseñanzas espirituales de Dana, una gurú que influyó significativamente en su estilo de vida y música.
0: Su primer sencillo, Lo veo en tus ojos, fue lanzado en 1969, seguido de su primer álbum homónimo en 1970. Arcoiris es conocida por su innovador uso de instrumentos autóctonos y su incorporación de ritmos y estilos folclóricos en su música, creando un sonido distintivo dentro del rock progresivo.
1: Y en la época de los 70, acá en Uruguay hay una banda que era media parecida, porque era la época de los 70, siglo, la banda que le gusta a usted, Dante Uruguaya.
0: Exactamente, bueno, medio muchas parecida. Bandas. Sí.
1: Había muchas bandas, muchas bandas.
0: Vamos a nombrar
1: Estamos hasta mañana si las nombramos todas.
0: Y han pasado muchas por Rock del Río y seguirán pasando.
1: Obviamente.
0: ¿Qué escuchamos, Fernando, de Arcoiris, las primeras dos canciones que vamos a escuchar de esta banda?
1: Escuchamos de Arcoiris, esta gran banda que me encantó, claro, que me recomendó usted para pasarla, los temas Blues de Dana y Paraíso Campestre. Vamos con esos dos temas.

0: ahí sonaban esos temas experimentales con música de rock mezclada con ritmos latinos y bueno, con ese aura de esa impronta espiritual que experimentaban estos músicos mezclando la música con sentimientos, como decíamos, de un corte mítico o místico.
1: Más progresivo, como dice ahí en la historia.
0: Sí, pero mezclado con un estilo de vida un poco mística. Que,
1: sí, estaba muy buena banda.
0: Que los inspiraba a hacer estas canciones. Seguimos un poco más con la historia de esta banda. Uno de sus trabajos más ambiciosos y reconocidos es el álbum conceptual Sudamérica o El Regreso a la Aurora de 1972. Una obra que explora temas espirituales y místicos a través de una narrativa musical compleja.
1: La banda sufrió varios cambios en su formación a lo largo de los años, con la salida de algunos miembros y la incorporación de nuevos a mediados de los años 70. Las tensiones internas y las diferencias creativas llevaron a la disolución del grupo en 1975.
0: Gustavo Santaolalla dejó la banda y eventualmente se convirtió en un influyente productor musical y ganador de múltiples premios a nivel internacional. ¿Qué escuchamos, Fernando, ahora?
1: Escuchamos las canciones de esta gran banda argentina. Vamos con los temas Un Tiempo y Tiempos

0: excelente canción, excelente tema, instrumentales realmente muy introspectivos, para que ayudan a meditar y bueno, a relajarse uno escuchando estas canciones, estos temas, esta música. Seguimos un poco más con la historia de Arcoíris, que dejó una marca indeleble en la música argentina, siendo pioneros en la fusión del rock con folclore y otros géneros musicales, como ya mencionábamos anteriormente. Su enfoque espiritual y su vida en comunidad también los diferenciaron de otras bandas de la época, creando esa mística alrededor de su historia.
1: A pesar de su desilusión, la música de Arcoíris continúa siendo valorada por su innovación y su contribución a la evolución del rock en Argentina y América Latina. Nos despedimos de Arcoíris con las canciones Vasudeva y Paraíso Sideral. Vamos con ese tema.

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0: Bueno, así pasaban estos dos primeros bloques de Rock del Río con The Cramps y Arcoiris. Y ahora es la hora del bonus track, como ya vimos en la presentación. Fernando, ¿qué tenemos en el bonus track?
1: En el bonus track, la banda Perfecto Desconocido, banda de hard rock o heavy metal, como la quieran llamar, de Montevideo. Arrancamos con el bonus track y esta banda uruguaya, Perfecto Desconocido. Perfecto Desconocido es una banda de hard rock y heavy metal de Uruguay, formada el 4 de abril del 2018 en Montevideo. La banda está integrada por Leonardo San Martín, voz y guitarra, Rodrigo Olivera, batería, y Luis Viera, bajo eléctrico. Fueron ganadores de los premios Graffiti a la música uruguaya en el año 2022 como mejor álbum de hard rock y heavy metal por su álbum titulado Quimera. Y ahora, si les parece, escuchamos de esta gran banda uruguaya, Perfecto Desconocido, las canciones Carroña, Quimera y Carretera a Ningún Lugar. Vamos con eso.
0: Vamos.

0: Llegamos al final de un gran programa, Gardo, la verdad.
1: ¿Está feliz?
0: Muy feliz.
1: Bueno, Fernando, bueno, despídase de la audiencia con su clásico.
0: Como siempre, ya aburrimos con esto.
1: No, por favor, es una marca, es un...
0: Para los que quieran una escuchar, marca, no es obligación. No, andar obligando. Pero para que quiera, que escuchen rock. Chao.
1: Chao.

pasado así otro programa de Rock del Río. Los invitamos a encontrarnos el próximo domingo a partir de las 18:30 horas, porque la música y su historia navegan en Rock del Río, aquí en La Espica 90.7 FM y online desde Santa Lucía, Uruguay, al mundo.

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0: Muy bien. Lilian, Jorge, me dicen los compañeros que ya está lista la amplificación. Puesto esto en uruguayo sería, está pronta la amplificación, ¿no?
1: Exactamente.
0: Está pronta la amplificación. Su solo nombre es sinónimo de la lucha del pueblo uruguayo. Está una vez más en Argentina, para gusto de todos nosotros, para abrazarnos con su canto, con su estilo, con su personalidad. Señoras, señores, en nombre de mis compañeros, el orgullo de presentarles a Braulio López.

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Muchas gracias. 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

El general Paz regresa a su patria después de los acontecimientos de Monte Casero. Con la brillante defensa obtenida en el sitio de Buenos Aires, envaina para siempre el brillo de su espada. El 22 de octubre de 1854, la muerte se lo lleva a la región gloriosa de los héroes. Sobre su ataúd hay un adiós de plumas blancas para unitarios y federales.

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Pero si ya pagamos nuestros pasajes en este mundo, ¿por qué? ¿Por qué no nos dejan sentarnos y comer? Queremos mirar las nubes, queremos tomar el sol y oler la sal. Francamente, no se trata de molestar a nadie. Es tan sencillo. Somos pasajeros. Todos vamos pasando y el tiempo con nosotros. Pasa el mar, se despide la rosa. Pasa la tierra por la sombra y por la luz. Y ustedes y nosotros pasamos, pasajeros. Entonces, ¿qué les pasa? ¿Por qué andan tan furiosos? ¿A quién anda buscando con revólver? Nosotros no sabíamos que todo lo tenían ocupado. Las copas, los asientos, las camas, los espejos, el mar, el vino, el cielo. Ahora resulta que no tenemos mesa. No puede ser, pensamos. No pueden convencernos. Estaba oscuro cuando llegamos al barco. Estábamos desnudos. Todos llegábamos del mismo sitio. Todos veníamos de mujer y de hombre. Todos tuvimos hambre y pronto dientes. A todos nos crecieron las manos y los ojos para trabajar y desear lo que existe. Y ahora nos salen con que no podemos, que no hay sitio en el barco. No quieren saludarnos, no quieren jugar con nosotros. ¿Por qué tantas ventajas para ustedes? ¿Quién les dio la cuchara cuando no habían nacido? Aquí no están contentos. Así no andan las cosas. No me gusta en el viaje hallar en los rincones la tristeza, los ojos sin amor o la boca con hambre. No hay ropa para este creciente otoño. Y menos, menos, menos para el próximo invierno. Y sin zapatos, ¿cómo vamos a dar la vuelta al mundo, a tanta piedra en los caminos? Sin mesa, ¿dónde vamos a comer? ¿Dónde nos sentaremos si no tenemos silla? Si es una broma triste, decídanse, señores, a terminarla pronto, a hablar en serio ahora. Después, el mar es duro y llueve.

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0: hermano.
1: Bolita, por favor.
0: Queremos agradecer principalmente al Faro de Oriente, a toda la gente que trabaja fielmente y que trabaja con el corazón en los talleres, a todos ustedes, porque sin ustedes, mis carnales, no hubiera sido posible toda esta maravilla de concierto. A todos los talleres, a mis niños chiquitos que participaron esta noche, a los de teatro, a la gente de cine, a los sound systems, Antidoping, Sectacor, La Matatena, Salón Victoria, Lana Pancha, a mis carnales de Salario Mínimo, Restos Humanos y Fieles Difundos, Maldita Vecindad y Los Hijos del Quinto Patio, a todas esas bandas que nos abrieron un espacio y nos abrieron los brazos y una oportunidad para demostrarles que hacíamos las cosas con corazón y nos han dejado crecer, a Poncho Maciel, a todas nuestras familias que están allá arriba apoyando siempre atrás de nosotros cuando nos caemos y cuando tenemos ganas de llorar, siempre están ahí para consolarnos. Muchísimas gracias a todos ustedes, porque ustedes saben por qué. Y a ustedes, muchachos, a toda la banda que está presente esta noche, queremos ofrecerle de parte de Panteón un fuerte aplauso a todos ustedes, porque este concierto ha sido una maravilla. Saldo Blanco, como deben de ser los conciertos en esta capital, como deben de ser los conciertos de esta juventud. Mis hermanos, muchísimas gracias, que el Panteón ya se va. Pero antes de irnos, una vez más, su mano arriba, por favor. Oye, mi hermano, que ya no.

0: Para abajo, sí señor, más para abajo, sí señor, que no me alcanza, que no me alcanza, que no me alcanzan, que no me alcanzan las palabras. Para agradecerle a una persona tan especial como lo es el señor Flavio Cianciarulo, nuestro productor y amigo hermano. Y no me alcanzan las palabras y el corazón, mi carnal, por esa música tan divina que hemos compartido juntos. Odisea, mis carnales de los de abajo, a todo nuestro staff técnico, Ileana Gordillo, Kidanguiano, Danielito, Luis Alejandro, Mike Márquez, Stimpy, Alfredo, Viviana, a la gente de Juan Vázquez, Chuchito, a todos, muchísimas gracias. ¡Roger! Roger. Sos un capo, mi hermano, también, Sanoni.
1: Pepe.
0: Pepito, gracias por toda tu ayuda, hermano.
1: Mario.
0: Mario, por ese peinado latino, ya no te andes peleando. Muchas gracias a todos ustedes, porque sin ustedes no sería posible todo esto. Isma, gracias por los paros, carnal. Va para arriba, para arriba, para arriba. Todo el mundo va para arriba, para arriba, para arriba. Todo el mundo va para arriba, para arriba. Sí, señor.

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0: el gusano es el que toca el piano.
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0: Este es un cuento de Ricardo Alcántara. Óscar tiene frío.
1: Los osos son tan grandes que les cae mucho sueño en el cuerpo. Por eso pueden dormir durante todo el invierno. Precisamente eso fue lo que hizo Óscar. Dormir y dormir a pata suelta. Pasó el invierno encerrado en su casa, sin más compañía que sus ronquidos y sus sueños. Pero tan pronto llegó la primavera, abrió los ojos y comenzó a desperezarse. Exclamaba el oso, mientras estiraba un brazo, una pata o balanceaba la cabeza. Luego, sin prisas, se acercó a la ventana y paseó la vista por el paisaje.
0: ¡Qué bien! ¡Ha llegado la primavera!
1: Y celebró muy contento. En efecto, solo se veían restos de nieve a lo lejos. Las hojas ya verdeaban en las ramas de los árboles y el sol brillaba con ganas. Sin embargo, a pesar del buen tiempo, Óscar sintió un frío que le recorría todo el cuerpo y no lo dejaba estar tranquilo.
0: Quizá andando consiga entrar en calor,
1: se dijo el oso y se puso a caminar. Caminó y caminó y caminó, pero nada.
2: ¿Qué te pasa?,
1: le preguntó la liebre al ver que le castañeteaban los dientes.
0: Tengo mucho frío,
1: respondió el oso.
2: No te preocupes, eso lo arreglo yo,
1: dijo la liebre y salió disparada. Regresó al cabo un rato con una manta de lana muy gruesa y abrigada.
2: Envuélvete con ella y verás cómo el frío deja de molestarte.
1: Óscar así lo hizo. Se echó la manta sobre los hombros y continuó su camino. Caminó y caminó y caminó, envuelto en la manta, pero nada, el frío no dejaba de soplarle con su aliento helado.
3: ¿Qué te pasa?,
1: le preguntó la urraca al verlo tiritando.
0: Tengo frío,
1: respondió Óscar.
3: Conozco un buen remedio para tus manes. No te muevas de aquí, ahora mismo te lo traigo,
1: dijo la urraca y salió volando. Regresó poco después con una tableta de chocolate.
3: Comételo de a poco. Ya verás, te sentirás muy bien.
0: Gracias,
1: dijo Óscar y siguió su camino. Caminó y caminó y caminó, envuelto en la manta y comiendo el chocolate, pero nada. El frío continuaba acariciándole con sus manos de escarcha.
2: ¿Qué te pasa?,
1: le preguntó el zorro al verle pálido con los pelos de punta y la piel de gallina.
0: Tengo mucho frío,
1: respondió el oso.
2: Eso se soluciona fácilmente, dijo el zorro y salió corriendo a toda velocidad.
1: Regresó casi al momento con leña. En un abrir y cerrar de ojos, preparó una hoguera.
2: Siéntate junto al fuego, ya verás, rápidamente entrarás en calor.
1: Óscar se sentó junto al fuego, con la manta sobre los hombros y dándole mordiscos al chocolate. Pero nada, no había manera de sacarse el frío del cuerpo. Así lo encontró Milagros, su amiga del alma.
4: ¿Qué te pasa?,
1: le preguntó la osa, viéndole en tan mal estado.
0: Tengo mucho frío,
1: respondió. Milagros lo miró y sonrió. Algo dentro le indicaba la manera de ayudarlo.
4: Ven aquí,
1: le dijo.
4: En estos casos no hay nada mejor que un buen abrazo.
1: Después de ese abrazo, Óscar no tardó en sentirse recuperado. Claro, había pasado tanto tiempo metido en su casa que el frío de la soledad se le había metido bajo el pellejo. Milagros sabía muy bien que el abrazo del amigo es tan potente que cura todos los males.
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0: ¡Segundo!
1: No, segunda.
0: No, un segundo. 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
2: ¿Sabes que acaso te está hablando un muerto? 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Única voz que se atigró en 100 soles. No bronce o mármol. 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Voz que ya nadie dice. Luz de un sol extinguido que aún galopa en el tiempo. Bajo mis alas, trémulos, se acurrucan minutos de otros días. Tu atención ya la he visto y he de verla abierta en otros. Sois reflejos míos. Yo soy la realidad, sombras vosotros, que con ser solo un aire estrecido, yo he de vivir aún más que quien me dijo. Soy el claro prodigio sin misterio, voz que se dice sola y para siempre. En vano sobre mí pondrán los hombres leve silencio o densidad de olvido. Me da una mano y volaré de nuevo. Diré otra vez lo que te estoy diciendo.

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1: 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Muestra colectiva de fotografía. Hasta el 25 de septiembre puede visitarse en el Centro Cultural Museo José Enrique Rodó una muestra colectiva de fotografía en el marco de los 25 años de Tendales Santa Lucía. La exposición reúne trabajo de fotógrafos y fotógrafas que formaron parte de este recorrido de gestión cultural independiente con presencia de artistas santalucenses de la región y del exterior. La curaduría está a cargo de Alfredo Valdés Rodríguez y la muestra está abierta en Rivera 262 Santa Lucía.
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0: Pase nomás, está abierto. ¿Y a quién busca?
1: ¿Quién es? Pase en otro momento. No, no lo puedo atender.
2: Don Hornero, el arquitecto,

millones de tamaños. ¡Qué tamaña confusión! El nido y sus ocupantes no se guardan proporción. En esos nidos tan grandes muchas veces viven dos.

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1: Dura es la canción en la cosecha de febrero, cuando el horizonte se hace amargo canto obrero, silba el agitar de la Rosal tan...
2: Julio de los Santos es un trabajador rural que en el Rosal 33 contrajo neumonitis y fibrosis pulmonar severa por exposición a los agroquímicos, quedando con una incapacidad física del 90% y dependencia vital de oxígeno. 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
2: Soy Julio de los Santos, nosotros somos ustedes.
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0: Vivía Marta la mariposa.
1: Una tarde, Marta revoloteaba muy feliz por el jardín, cuando de pronto, al mirar hacia abajo, se dio cuenta de que volaba sobre una hoja.
2: Rápidamente cayó al suelo. Asustada y confundida, miró a su alrededor, pero no encontraba sus alas.
3: Intentó volar una y otra vez, hasta que despertó. Marta pegó un fuerte grito.
1: ¡Ay!
3: Y enseguida entró su papá a su habitación. Al verla le dijo con dulzura:
4: Marta, otra vez soñando que volás. Muy pronto serás una hermosa mariposa, pero por ahora eres mi linda y pequeña oruga.
2: Marta, ya más calmada, miró a su papá con cariño y sonrió. Sabía que algún día tendría alas de colores y podría volar muy alto, pero por ahora era feliz siendo la pequeña oruga de papá.

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2: Y pedimos que suba al escenario una gran amiga, Gabriela Martínez, la pelotita.

Me equivoqué. La culpa es mía. Creía en la utopía del rock and roll.

0: el Coli Quijano. Gabriela Martínez.
1: Muchas gracias.

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0: Sosa y hoy les traemos una amiga para Grubis. En un rinconcito de Marte vivía un brujito llamado Luz. Él se sentía muy solo porque era el único habitante del planeta. Cada noche intentaba hechizos para tener un amigo, pero estos nunca funcionaban. Un día se cansó, se largó a llorar y exclamó:
1: yo solo quiero tener un amigo con quien conversar. Solo eso.
0: Justo, esa noche pasó una estrella. Pero no cualquier estrella, sino una estrella mágica. De esas que cumplen deseos. De repente, uno escuchó una suave voz que habló. Miró hacia arriba y era la luna. ¿Por qué lloras? Le preguntó.
1: No tengo amigos con quien conversar,
0: respondió Bruno.
2: Yo también no tengo con quien compartir aventuras,
0: contestó la luna.
3: Desde entonces, cada noche, el brujito sale a conversar con su nueva amiga, la luna.
0: Y colorín colorado, este cuento se ha terminado. Si hay un botón, se cierra otro. La próxima vez, te cuento otro.

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1: 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Muestra colectiva de fotografía. Hasta el 25 de septiembre puede visitarse en el Centro Cultural Museo José Enrique Rodó una muestra colectiva de fotografía en el marco de los 25 años de Tendales Santa Lucía. La exposición reúne trabajo de fotógrafos y fotógrafas que formaron parte de este recorrido de gestión cultural independiente con presencia de artistas santalucenses de la región y del exterior. La curaduría está a cargo de Alfredo Valdés Rodríguez y la muestra está abierta en Rivera 262 Santa Lucía.
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